0: Dale, qué buena canción. Esta es Javi y Manuel Terrizo, la canción En Privado. Y estamos de vuelta ahora para charlarles de un poco de las cosas que tenemos a la biblioteca, eventos para niños para el fin de mayo. Dale, Julia.
1: Ok, el día de hoy, 27, tenemos el Club de Botanas. Vamos a tener una película y botanas para los niños a partir de las 3:30 p.m.
2: Muy bien. Y el día 28, jueves, a las 10:30 a.m. tenemos la Hora de Cuentos. Después, a las 12:30 p.m., tenemos el lanzamiento de verano. Revisa la página web para el horario.
1: Este evento es después de la escuela, a partir de las 12:30 vamos a tener en la biblioteca la celebración de verano. Tenemos muchas actividades a partir de las 12:30, pasa a la biblioteca para disfrutar una paleta refrescante, que es una paleta de hielo o una popsicle, y también vamos a tener manualidades. También
2: vamos a tener un show de magia.
0: ¿What?
2: Amigos, un show de magia.
0: ¡Qué locura!
2: Con el Mind Blow Magic Show. Ese mero mero que hace sus shows aquí en Telluride va a estar dando un show de magia. Esto es más o menos como la 1:30.
0: ¡Ay, qué rico! ¿Ustedes se gustan Magic?
3: Sí, a mí me encanta la magia.
2: Sí, claro que sí. Y después vamos a tener la película de Bob Esponja Pantalones Cuadrados.
0: Ay,
1: a las 3 p.m. Y vamos a tener también snacks. Y siéntate y te relajas un poco después de toda la diversión que vamos a tener a partir de las 12:30 p.m. Después, creo que mañana es mediodía de escuela. Los chicos salen a las 12 del mediodía.
0: Qué divertido.
1: Y es el último día de escuela.
0: ¿Tus niños están emocionados para el verano?
1: Sí, todos están emocionados. Ya quieren terminar la escuela.
2: ¡Qué rico! Sí, entonces mañana vamos a empezar a celebrar el verano, amigos. Pónganse sus shorts, sus tank tops, sus camisitas de tirantes y vengan a disfrutar una paleta de hielo y un show de magia.
0: ¡Vamos!
1: También vamos a tener a las 3:30, Pequeños en Movimiento se llama el programa. Este es un programa para niños pequeños de 0 a 3 años. Son actividades sensoriales que van a estar dispuestos para los niños más pequeños. Creo que va a ser en el Program Room. Entonces,
2: ¿de qué edades a qué edades son estos niños pequeños?
1: De 0 a 3 años.
2: ¡Oh, wow! Traigan bueno a sus niños para que empiecen a moverse, a conocer sus manitas, sus bracitos.
1: ¡Pierna! Y también vamos a tener a celebración de verano para adolescentes.
2: ¡Oh, wow! Ok, eso no nada más es para los niños, también van a ser celebraciones para los adolescentes. Muy bien. Que ellos van a tener una competencia de Legos.
1: A las 12:30 va a empezar la competencia de Legos, pero temprano, a las 10 a.m. a las 6 p.m., vamos a tener también manualidades para los chicos más grandes, porque ellos, creo, de sexto grado al doceavo grado, ellos salen más temprano, creo.
2: Ok, muy bien.
0: Perfecto.
1: Y también vamos a tener una película para los adolescentes a las 3 p.m. La película es
2: Hamilton, y todo esto lo vamos a poder mirar y disfrutar mañana jueves para empezar el verano.
0: ¡Qué emoción! Dale, entonces, ¿seguimos con un poco de música, pues?
2: Vamos con las siguientes canciones.
0: Sí, entonces, esta es una canción elegida por Priscilla, Carol G y Kali Uchis. Me tengo que ir aquí
2: chao.
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0: Ay, qué rico esta canción, una canción de Rawayana y Manuel Torizo. Dale, seguimos con un poco de los eventos del Niños ahorita.
1: Ok, el día 29 vamos a tener a las 10:30 Tuyo Arte y también a las 4 p.m., que es el día viernes, tenemos la mesa de ping pong para nuestros niños. También el sábado 30 no tenemos absolutamente nada, pero el día domingo tenemos la historia de todo. Está al aire. Es de el 11:25 a las 6:30 p.m. también aquí en Coto.
0: Sí, y hablamos un poco de los eventos para adultos también. Este 30 de mayo tenemos yoga bilingüe con Lauren Norton. Se empieza a las 10:30. Y sí, es abierto a todos para venir y hacer un poco de yoga. Es nuestros fin de semana de bienestar. Seguimos con esto. El domingo 31 tenemos yoga suave con Kristen. Empieza a las 11 antes de la biblioteca se abierta y va hasta mediodía. Lunes, el primer día de junio. Tenemos violín en vivo con nuestra Annie. Empieza al mediodía hasta la 1 p.m. Y también tenemos nuestra cíclica y humana con la Claudia. Y si quieres venir a este evento, tienes que contactar la Claudia.
2: Con la Claudia.
1: Claudia, ¿no?
0: Empieza a las 5 y va hasta 6:30. El segundo día de junio tenemos Has Tu Propio Hula Hoop para adultos.
1: Oh, wow.
0: Entonces es un arte para adultos. Empieza a 5, va hasta la cerrada de la biblioteca. Y también tenemos una noche de poesía con The Talking Gourds. Este es un evento en el internet y empieza a las 7 en la noche.
2: Ok.
0: Seguimos, tenemos miércoles, sonidos dulces, música en vivo en el patio con el Grass Blasters. Es un grupo aquí que toca bluegrass música y empieza a la 11:30 y va hasta 4:30. Nueva cosa que estamos haciendo con música en vivo a la biblioteca. Es muy,
2: wow,
0: muy chido.
2: Oye, y si, Oliver, y si tengo amigos o si alguien quiere tocar en la biblioteca, ¿cómo pueden hacerlo?
0: Si alguien quiere tocar a la biblioteca, pueden venir y hablar con nuestra Jill o yo y podemos ver si hay una fecha abierta para tocar. Porque sí, siempre queremos más música a la biblioteca y aquí en Telluride también.
2: Eso, porque ayer... ¿Sí conoces a Oscar?
0: Claro.
2: Ah, ayer...
0: Muy buen músico.
2: Sí, ayer tocaron porque salió su nuevo EP.
0: Ay, ¿en serio?
2: Tocó en Alibi el single y luego tocó con su banda, con Mario, Luke y Will. Shout out para mis amigos.
0: Dale, shout out Oscar.
2: Estuvo muy bueno. Annie estaba ahí y Jackson estaba ahí.
0: Qué bien, no sabía.
2: Ah, te lo perdiste.
0: Sí, tengo que escuchar el nuevo álbum EP de Oscar. Tenemos bingo de plantas también el miércoles el 3. Y pero vamos
1: es como a la lotería mexicana, pero con plantas.
0: Eso creo.
2: ¡Wow! Sí. El nopal.
1: La rosa.
2: La palma.
0: Seguimos con más eventos, pero vamos a seguir con un poco más de música anteriormente.
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1: De cierre, y yo digo los programas.
2: Ok. Bueno, tenemos una gran noticia y una importante noticia para el área de los jóvenes. El primero de junio, el área de los jóvenes,
1: de los niños
2: sí, se va a cerrar porque vamos a estar en renovación. Ahí voy a estar yo en la puerta, no dejando entrar a ningún niño. No, es cierto. Va a estar en remodelación. Ya muchos han mirado tal vez los planos que están ahí en la entrada del lobby. Entonces, varias de las actividades se van a llevar a cabo en el salón de programas.
1: En el salón de revistas.
2: En el salón de revistas y en el patio de atrás, que ahorita Andy y yo hemos estado trabajando duro para tener esa área para ustedes, mis niños.
3: Como ya saben, que lo que dijo Priscila, o sea, se va a cerrar el área infantil, pero vamos a continuar con los programas de la biblioteca. Entonces, el día lunes a las 10:30 tenemos el programa con la Melissa, música para kinders. Y a las 2 p.m. tenemos Salta Hobbies, cuenta de fusibles. También esto es para adolescentes de sexto grado a 12. Y el día martes 2 tenemos la hora de cuentos a las 10:30, también con la Melissa. Y a las 2 p.m. tenemos Adolescentes Cocina.
2: Mi favorito.
3: Sí, tenemos comida.
2: Sí, allí, como ya saben, los adolescentes Jackson y Annie, bueno, ellos no son adolescentes, pero Jackson y Annie cocinan para los adolescentes. Algunos de los adolescentes también hacen voluntariado ahí. Y es una actividad muy suave donde adolescentes pueden ir a tener un snack.
3: Uh-huh. Y el día miércoles a las 9 a.m. Tenemos bailecito de bebé. Es una nueva dinámica muy, muy, muy padre para las madres con niños pequeños que pueden bailar con sus pequeños niños.
4: ¡Ay, qué cariño!
3: A veces tenemos salsa.
4: ¡Ay!
3: Y es muy divertido. También a las 3:30 p.m. tenemos sonidos dulces, música en vivo con paletas.
2: Wow.
3: ¿Será con palitos?
2: Oh, no.
3: Palitos de música. Ta. Vamos a tener paletas porque sonidos dulces.
2: Sí, son paletas de hielo tal vez. ¡Yam! Y a las 3 de la tarde vamos a tener película y helado. Creo que va a ser todo un día con nieve y helados de paletas. Y la película va a ser la de Barbie. Wow. Yo no la he mirado. Creo que me voy a colar ahí con los plebes.
3: Vamos a estar con los plebes temprano. El día jueves 4 a las 10:30 a.m. tenemos la hora de cuento. Esta lo va a hacer la Carly. La Carly va a hacer la hora de cuento. Es una hora muy divertida porque es una hora muy especial para madres y niños a partir de bebés hasta preescolar.
2: ¡Oh, wow! Y luego a las 3:30 tenemos Pequeños en Movimiento. Creo que esta es una actividad muy popular, ¿no? Para que los niños se muevan las manitas, las patitas, los deditos. Y luego a las 5 de la tarde tenemos Tarde de Piscina en Town Park. ¿Qué?
3: Sí.
4: ¿En serio?
3: Sí. Tenemos este programa, la Dominic es la que lo dirige. Entonces, si quieres... quieres participar en este programa, ponte en contacto con la Domi y ella te va a registrar para que puedas pasar una tarde en la piscina con... este es un evento familiar, o sea, de todas las edades, mamás, niños, todos pueden acompañar a sus niños.
2: Wow.
3: Y es totalmente gratuito gracias a la biblioteca y a la Dominic.
2: Gracias, biblioteca. Gracias, Dominic.
3: Y el día viernes también tenemos a... En el mercado de Tayuray vamos a tener un... a las 11 a.m. tenemos un programa.
2: Juegos de patio.
3: Sí, y tenemos juegos de patio.
2: Y ahorita regresamos con ese. Vete por esta rolita que sigue. Vámonos a México por un poco de rock en español.
4: Dale.

0: Ay, qué buena canción. Gracias para este, Priscila.
1: Sí, sí, y un big shout out para la Ana, que está en el banco trabajando, mi hermana, y para el Ángel. Yeah. Ahí se wash up, plebe.
0: Y la última canción elegida para Priscila, A Caballo, aquí en Nati Peluso.
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Qué rico esta salsa de Nati Peluso. A caballo el nombre de esta canción. ¿Y qué más tenemos para adultos en el mes de junio? Acabamos de hablar de bingo de plantas, 5 y media hasta las 7 en la 3, miércoles 3 de junio. El jueves tenemos Yin Yoga con Maraya. Empieza a las 9 en la mañana y va hasta las 10. Seguimos con cosas de bienestar. El jueves tenemos Pilates con la Laura. Acá nuestra colega a la biblioteca. Y esa empieza a las 12:30 y va hasta 1:15. Y como Julia acaba de decir, este tarde, el jueves, tenemos el tarde en piscina, en Town Park, a 5 hasta 6:30. Y gracias a la biblioteca y Dami para organizar esto. El viernes seguimos con Bienestar, con Yoga para Todos, con Jay y Jane. Empieza a 8:30 hasta las 10. Sábado el 6, seguimos con Bienestar, Equilibrio en Movimiento, con Lauren Norton. Enseña yoga en inglés y español. Sí, y eso empieza a las 10 y va hasta las 11. Domingo, seguimos con más bienestar. Tenemos yoga suave.

0: Christian a la 11 hasta mediodía. También a este día tenemos a nuestra caminata por naturaleza. Vamos a Cornet Falls, la cascada, justo acá al lado de Judd Wiebe Trail. La pista camina senderismo de Judd Wiebe. Empezando a las 11 y va hasta 1 en el tarde. También este domingo puedes venir a la biblioteca para ayuda con tecnología conmigo. Eso empieza a la 1 y va hasta las 3. Un otro evento que tengo yo es el piano en el patio. Voy a tocar música muy dulce a mediodía hasta el 1, el lunes 8. También este día tenemos cocina con corazón con nuestras amigas y amigos a Aja. Vamos a cocinar gorditas. Julia, te gustan gorditas, ¿no?
1: Sí. ¿A quien no le gustan las gorditas?
0: Una locura, nos gusta. Y este noche también tenemos nuestra baila cardio a las 6 en la noche hasta las 7. Es muy, muy divertido. El martes 9 tenemos nuestro DMV to go. Entonces, si necesitas una nueva licencia, ven a la biblioteca y puedes registrarte en línea, o sea, puedes venir a la biblioteca entre 9 en la mañana hasta 5 a la noche. También este día tenemos nuestra clínica jurídica. ¿Sí?
1: ¿Clínica qué?
0: Clínica de jurídica.
1: Jurídica,
0: okay. Eso. Gratuita y puedes venir a la biblioteca y registrarte para este evento, para charlar con un abogado. Y esta noche con la Claudia tenemos conversaciones comunitarias más allá del alcohol, cena gratuita y cuidado de niños. Muy, muy importante aprender sobre eso. Eso empieza a las 5 de la noche hasta las 7. Y dale el 10. También tenemos nuestra DMV to go. Puedes venir a la biblioteca o llámanos para hacer una cita. O también puedes venir al día y supondría que tienen espacio para ustedes. Y último evento en las próximas 2 semanas. Tenemos Radio Biblioteca a vuelta. 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Vamos a seguir con un poco de música. Vamos a poner un poco de salsa porque yo acabo de llegar de Puerto Rico.
1: ¿Y qué hiciste?
0: Baila y escuché música salsa. Solo lo que hizo. Y ahora tenemos un poco de Manuel Turizo otra vez. Gracias.

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1: Qué buena canción. Entonces tenemos que terminar con los eventos para niños aquí a la biblioteca. Dale, Julia.
2: Ok, para el día sábado 6 tenemos Atado de Moscas Explorando Bichos. Este programa es para enseñar a los niños de kinder hasta quinto grado cómo atar las moscas para poder pescar. También el día 7 tenemos a las 10 a.m. cocinando caminata de la familia. Es una caminata familiar para Corner Creek. Es la, como ya dijo anteriormente Oliver, es la cascada que está para el lado de
1: Cascada Cornet.
2: Sí. Y de 1 a 3 p.m. tenemos a Ping Pong. A las 10:30 a.m. tenemos otra vez nuestro programa Música para Kinder, que es para bebés a niños de preescolar. De 12:30 p.m. tenemos el campamento de jardinería. Este es para grados de kinder hasta quinto grado. A las 2 p.m. de la tarde tenemos la película Zootopia número 2. 2 p.m. tenemos a Salta Hobbies, Pulseras de la Amistad. Este programa es para nuestros jóvenes o adolescentes de sexto grado al doceavo. El día martes 9 a las 10:30 a.m. tenemos nuevamente la hora de cuentos para niños pequeños. A las 12:30 p.m. campamento de jardinería. Y 2 p.m. adolescentes cocinan. A las 2:30 p.m. Amo el Arte, Pintura en Roca va a ser nuestro programa. El miércoles 10 tenemos nuevamente a las 9 a.m. bailecito de bebé. 11 a.m. mercado en Mountain Village. Este programa va a ser Danza de Aro con Shane Dane. Es un programa de una chica que baila con el aro, música. Y ese es al aire libre en la montaña. A las 2:30 p.m. tenemos nuevamente el campamento de jardinería. A las 3 p.m. tenemos nuestro programa de película y helado. El día 11 a las 10:30 a.m. tenemos la hora del cuento. 11:30 a.m. Pickleball. Este evento es familiar. También necesitas registración. A las 2:30 p.m. tenemos nuevamente nuestro campamento de jardinería. El campamento de jardinería va a durar de la semana del 8 al 11 a las 12:30 p.m. A las 3:30 p.m. tenemos en nuestro programa Pequeños en Movimiento. El día viernes 12 a las 10 a.m. Nuevamente tenemos en el mercado de Telluride Danza del Aro con Shane Dane a partir de las 11. Y a las 2 p.m. tenemos manga en ramen para adolescentes del grado de sexto al doceavo grado.
1: Y como ustedes pueden ver, estamos lleno de eventos para junio a la biblioteca. Estamos muy, muy ocupados. Entonces ven a la biblioteca para participar en todos estos eventos. Estamos escuchando Héctor Lavoy aquí con Radio Biblioteca. Estamos de vuelta el 10 de junio. Entonces hasta las 10 o hasta que vienen a la biblioteca, sigue escuchando si quieren escuchar esta canción de Héctor Lavoy. Y próximamente tenemos Todd Krell con su programa de radio. Gracias para escuchar y nos vemos el 10
2: y nos vemos en la biblioteca.